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muchachos, perdónenme si estoy cambiando, pero es que me pasa como a la Cenicienta, ¿viste? Nada más que después de la novela Chepa. Me ruego.

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1: Qué placer darles la bienvenida al aire de Mucha Radio 94.7. Qué lindo que sea viernes, que estemos juntos. Nico de Serio está en los controles hasta las 14. Así que para el que tenga frenos, es viernes, vamos a arrancarlo con todo y con todos los clásicos en español.
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1: Faltan segunditos para las 8 de la mañana, 7 grados 6. Qué hermoso cielo despejado en la ciudad de Buenos Aires. Qué lindo arrancar la mañana así y escuchando a Luismi, un hombre busca a una mujer.

tanta gente hablando a tu alrededor, por favor, que bajen un poco la voz, que están sonando los clásicos en español, que está sonando el rock argentino en Mucha Radio 94.7, hablando a tu corazón, Charlie García. Se están cumpliendo 40 años del lanzamiento de Tango, este disco que grabó junto a Pedro Aznar, el que se desprende este clásico de rock argentino, Hablando a tu corazón, que escuchabas a las 8:15 de la mañana. 7 grados 7 la temperatura en la ciudad, el cielo está despejado, realmente un sol precioso en la ciudad, la humedad 91%, hoy la máxima va a llegar a los 19 grados, van a seguir estas condiciones geniales de tiempo, ¿eh? Cielo algo nublado, sin lluvias. Lo importante es que después, a partir de hoy, empieza a bajar la temperatura y el finde va a estar bastante fresco. Las mínimas van a ser bastante significativas. En un ratito te contamos cómo sigue el tiempo para los días de descanso. Ahora llega Melendi y Hash. ¿Destino o casualidad?

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Te quise tanto, dice Paulina Rubio en Mucha Radio 94.7, a las 8:31 de la mañana. Nobleza obliga a dar el reporte del tránsito porque hubo un siniestro vial en la autopista Perito Moreno, altura Eva Perón, mano al centro, hay restricción, hay demoras. También está complicada la autopista Richeri porque entre el kilómetro 23 y el kilómetro 21, sentido a General Paz, está reducida la calzada por obras igual, ¿no? La banquina y el carril lento está señalizada, de hecho, por móviles de asistencia, por si es que llegan a verlos. También hubo un choque en Camino Negro, altura Recondo, sentido a Puente La Noria, y hay demoras en la autopista Buenos Aires-La Plata, desde Dock Sud para ingresar a la ciudad. Por suerte, está linda la mañana. Lluvia acá igualmente, canta Enrique Iglesias en Mucha Radio.

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Y dale alegría a mi corazón esta canción que están de cancha, ¿eh? Fito Páez en Mucha Radio 94.7 y le vamos a dar alegría a tu corazón porque te cuento que ya salió el documental de Fito Páez. Se llama Fito Páez, El Mundo Cabe en una Canción y ya está disponible en Netflix. Se viene el fin de semana, así que ya sabes que tenés un plan ahí porque ella tuvo una serie, ¿se acuerdan? De este exitazo de esa serie, ¿no? Año 2023, pero era una serie ficción sobre su vida. Este documental toma como uno de sus puntos de partida, digamos, el accidente doméstico que Fito Páez sufrió en el año 2024. Y este episodio fue el que le provocó fractura de 5 costillas, lo obligó a interrumpir una gira, fue un momento de inflexión, digamos, ¿no? Además, por supuesto, tuvo que atravesar toda la recuperación, la física, la emocional, y esa pausa fue la que le permitió a Fito Páez revisar estos momentos de su vida, de su carrera, llevarlos a un documental ahora este año. Por supuesto que hay énfasis en su faceta musical, ¿no? Incluida su admiración por Charly García, por el Flaco Spinetta, pero en esos 112 minutos de documental hay tiempo para indagar también en sus grandes amores, ¿eh? Fabiana Cantilo, Cecilia Roth, Romina Ricci, también las relaciones con sus hijos, con Martín y Margarita. Así que tiene material de archivo inédito, registros en vivo, muchas conversaciones íntimas. Así que todo este documental recorre sus vínculos, los éxitos, las caídas, las simbólicas y las literales, ¿eh? Y también, por supuesto, sus reinvenciones. Así que ya está el plancito para el fin de semana. Te sugerimos el documental de Fito Páez, El Mundo Cabe en una Canción, así se llama, ya está disponible en Netflix desde ayer incluso, ¿eh? Así que Netflix suma a su plataforma, a su catálogo, este retrato de uno de los principales referentes del rock argentino, de la música en español, incluso, que siempre suena en Mucha Radio 94.7. Hermosa mañana, ¿verdad? 7 grados 7, lindo sol en la ciudad de Buenos Aires con el cielo despejado. La máxima para hoy, 19 grados. Llega Sin Bandera. Cantan Sirena en Mucha Radio.

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1: Viernes, que te quiero, viernes 9 de la mañana en punto, en esta mañana fresquita, 7 grados 7 en estos momentos, pero con un hermoso sol en la ciudad de Buenos Aires. Quédate, mucha radio que se viene en estos momentos. Thalía, Alex Ubago, David Bisbal, Drake, Juanes y muchos artistas más.
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se puede escuchar esta canción un domingo. Un viernes, sí, por supuesto. 9 y 17 de la mañana y suena tan biónica que es una de las bandas más convocantes de nuestro país. Y llega el Movistar Arena el 11 y 12 de febrero. 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Vos quedate en Mucha Radio 94.7, que siguen sonando todos los clásicos en español. David Bisbal y Esclavo de sus Besos.

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Cómo mirarte, sonando en mucha radio 94.7 cuando faltan segunditos para las 9:30 de la mañana. Te contamos que mañana, desde las 7 y por 24 horas, van a cortar ambas manos de la autopista de Lepiane. Atención con esto, es para montar una nueva pasarela peatonal que se van a estar realizando los desvíos. Y que la línea San Martín, por obras también, en el paso a nivel Chacabuco, este domingo va a circular de manera limitada entre Retiro y José C. Paz. Estos datitos para el fin de semana. Ahora seguimos el viernes. 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

importante es que está recuperado, porque estuvo con una neumonía muy grave y dijo, estoy ya al 99%, volvió a las andanzas, lo confirmó él mismo. Y también, además de estar cuidándose y recuperándose, lo lindo que lo atraviesa en este momento es que terminó de grabar la segunda temporada de Respira, que es una serie que él estuvo protagonizando en Netflix. Y bueno, terminó el rodaje de esta nueva temporada de la serie y obvio que está nostálgico, con algunas cosas melancólicas ahí sobre el tiempo que ha atravesado en este rol de actor que tanto le gusta y también le sale. En sus redes compartió y puso, hoy termina una de las etapas más bonitas de mi vida, solo puedo dar las gracias, y compartió imágenes del rodaje de Respira. Realmente agradeció a todo el equipo, por supuesto, y dijo, al final se ven imágenes, se ven personajes, se ve una historia, pero cada día de rodaje realmente fue un dejar todo en el set, así que estaba muy emocionado, siempre tan reflexivo, tan dulce, Pablo Alborán, como todo lo que lo caracteriza. Seguimos en Mucha Radio 94.7, seguimos con otro romántico en el mes de su cumpleaños, de Ricardo Montaner. Escuchamos a las 9:47, Bésame.

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1: Segunditos faltan para las 10 de la mañana. Quédate que se viene Marcela Morelo, Soda Stereo, Eros Ramazzotti, Shakira y muchos artistas más. 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La encontrás como Mucha Radio 94.7.
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0: Paulina Rubio en Mucha Radio 94.7. Y hay algunas palabras que llegan al 11-71-55-0-94-7. Está Marga que me dice, estoy limpiando la casa, Ailín, pásame una canción de Luismi. También está Mirta de Ituzaingó que hoy se quedaba en la camita. Dijo, escucho la música desde la camita porque hoy pienso hacer bifes, así que no me levanto. Claro, es una comida rapidita, entonces no tiene que hacer mucho durante la mañana. Me parece bien, que hagan lo que hagan, disfruten de los clásicos en español. Y si, por ejemplo, estás por tomarte el tren, por venirte para la ciudad de Buenos Aires, tenés que saber cómo viene el tránsito. Usuarios del tren Roca, atención porque el servicio de 6 a Cañuelas está interrumpido. Y también se cerró el ingreso de Paseo Colón a la autopista 25 de Mayo, sentido Liniers Ezeiza, esto es por obras. Así que como alternativa, los usuarios pueden ingresar a la autopista en Huergo. 10:48 de la mañana, todavía queda mucho viernes y todavía queda mucha mañana por delante. Pero Coti canta la canción del adiós.
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1: 11 de la mañana, 1 minuto, 15 grados, solcito, viernes, hermoso. Va a ser una hora muy emotiva esta porque se viene un homenaje a Gustavo Cerati. También va a sonar Carlos Rivera, Chayanne, Carlos Baute, que batió un récord y te vamos a contar cuál es. Así que quédate en Mucha Radio 94.7.
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1: Y hubo un 4 de septiembre en el que la música argentina se pausó para siempre tras la partida de uno de sus genios más deslumbrantes, el inmenso Gustavo Cerati. Pero como la poesía no muere jamás, hoy lo vamos a recordar con una celebración, no con tristeza, sino celebrando su legado con sus acordes mágicos, esa marca imborrable que dejó en nuestras vidas. Así que hoy el aplauso viaja directo a su esencia que permanece y la música suena más fuerte que nunca. Gracias por venir, Gustavo Cerati. Puente, en el aire de Mucha Radio 94.7.

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0: histórico en YouTube. Atención, porque con este clásico colgando en tus manos llegaron al 1 billón de reproducciones. Están más que felices los dos, agradeciendo en las redes sociales. Y con este logro, el videoclip de esta canción ingresa al selecto Billion Views Club. Este es como un grupo selecto de YouTube que está reservado para los videos que han rebasado la barrera de los 10 dígitos. Porque esta canción de Bauti y Marta Sánchez se lanzó en el año 2008 como parte del álbum de Mi Puño y Letra. Y obviamente la recepción del público fue arrolladora al instante y se mantiene porque acumula en YouTube 1.178.337 visualizaciones. Es muy difícil de leer ese número, así que se merecen toda la alegría que están viviendo. Carlos Bauti agradeció en sus redes, por supuesto, a todo el público, a Marta Sánchez, y dijo, es de todos ustedes, 1 billón de gracias. Así que confirmadísimo, colgando en tus manos, es un clásico y suena en mucha radio 94.7, como esta canción de Carlos Rivera, Recuérdame.
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16 grados, la temperatura en la ciudad de Buenos Aires. Clima ideal para bailar Salomé de Chayanne en Mucha Radio 94.7. Aparte, llegó el viernes, esto se siente en el dial. Y a comienzos de septiembre de 1990, Juan Luis Guerra y 440 encendían las radios argentinas con el inolvidable éxito Burbujas de Amor. Así que se viene esta pausa de viernes. Si estás en casa, servite algo rico. Si estás en el auto, baja las ventanillas. Hay que arrancar a sentir el fin de semana a puro ritmo con la 94.7.

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104.7, casi 12:40 del mediodía, viernes. A esta hora ya damos por comenzado el fin de semana, con la energía bien arriba, con una sonrisa enorme. Vamos a viajar a los años dorados de los años 80. Sergio Denis no bajaba del puesto número uno de las planillas radiales con estos himnos populares que unieron a tantas generaciones, Así que nos ponemos de pie, nosotros arriba, el volumen bien arriba y todo el mundo a cantar Te Quiero Tanto, No Me Preguntes Más, en Mucha Radio 94.7, la radio de todos los clásicos en español.

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1: Mediodía, mediodía de viernes en Mucha Radio 94.7. Está buenísima hasta mitad del día porque en un rato vamos a estar jugando en la pantalla de Tele9, después de la 1 de la tarde. Pero ahora, en esta hora, Luis Miguel, La Oreja de Van Gogh, La Quinta Estación, Paulina Rubio y muchos artistas más.
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0: Se escotie en mucha radio 94.7. Otra vez hemos llegado al último día hábil de esta semana completita que hemos transitado juntos. 17 grados la temperatura en estos momentos. El cielo está despejado. Hermosa temperatura para un viernes. La máxima 19, dice el Servicio Meteorológico Nacional. Así que todavía nos falta un poquito para alcanzar esa máxima. Las condiciones van a seguir así. Por la tarde el cielo va a estar algo nublado. El fin de sábado, mínima 7, máxima 14 grados, con nubosidad variable. El domingo, mínima 2 grados, máxima 12. Muy fresquito el fin de semana, como muy invernal para estar tan cerca de la primavera, pero igual lo disfrutamos, por supuesto, con los clásicos en español en Mucha Radio 94.7.
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94.7 en el 11-71-55-094-7. Nancy de San Telmo me dijo, te las conté. Dijiste como 6 veces fin de semana. Ya se me antojó. Está muy bien, chicos, que se antojen de fin de semana porque estamos a nada de alcanzarlo. 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Sí, sí, eso somos, una familia. Lo dice Alex Ubago y canta a las 12:48 en la radio de todos los clásicos en español.

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1: Y nosotros esperamos que te quedes en Mucha Radio, porque esta hora se viene espectacular. Los Enanitos Verdes, Jarabe de Palo, Patricia Sosa. Y además, en un rato, anda poniendo la tele, porque en Canal 9 vamos a estar jugando con el noticiero con Tele 9, con los clásicos en español, así que no te lo pierdas en minutitos nada más.
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0: Loco, canta Enrique Iglesias en Mucha Radio 94.7. 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

bueno, son los Enanitos Verdes, los que suenan en mucha radio 94.7, es momento del rock argentino. A la 1:15 de la tarde, uno va pensando los planes del fin de semana, sabemos que se viene soleado pero frío, así que quizás lo más conveniente es que haya reuniones, juntadas, momentos para disfrutar en casa, y los juegos de mesa son una gran opción. Bueno, parece que últimamente están encontrando un nuevo impulso en la Argentina en los últimos años, ¿no? Sabemos que las pantallas compiten muchísimo con los juegos de mesa y hacen que queden un poco relegados, pero esto no parece del todo definitivo, al menos, porque hay referentes del sector de los juegos de mesa que atribuyen la vigencia de este hábito tan lindo de jugar a los juegos de mesa a la pandemia. Dicen que durante la pandemia, por supuesto, todo el tiempo de cuarentena, de quedarnos adentro, puertas adentro, hizo que se comenzara una búsqueda de actividades, ¿no?, compartidas, y toda esa etapa fue la que empujó un crecimiento que combinó la producción local de juegos de mesa, los títulos cooperativos, las reuniones presenciales también. Así que esto no quiere decir, ojo, que sean baratos. Ese es otro tema. Porque, por ejemplo, si el plan es jugar a las cartas, vamos bien, económico, pero hay algunos, por ejemplo, que son una inversión. Hay el precio de algunos títulos puede escalar con ganas según la edición, según el tamaño de la caja, según la cantidad de componentes, según la disponibilidad, porque incluso a veces se agotan, no están en stock y suben el precio. Por ejemplo, hay juegos de mesa que pueden llegar a costar entre 200.000 y 300.000 pesos. Por eso les hablé de inversión. Eso sí, pues te quedás encerrado, no vas a trabajar, a estudiar, nada más que amortiguando ese gasto, ¿no? Pero bueno, igual se mantiene la diferencia con el universo de la oferta especializada con los juegos tradicionales, ¿no? Que siguen presentes en las jugueterías también y en los hogares, como la Batalla Naval, el Ludomatic, el Memotest. Todos estos, por supuesto, tienen un precio mucho más acorde, más para todos los bolsillos, ¿no? En las redes también aparecen a veces las publicaciones para los juegos, para la familia, para los amigos, para parejas también. Así que hay juegos de mesa para todos los bolsillos, todas las edades, todos los vínculos también, y todos los planes que uno quiera hacer, por ejemplo, este fin de semana que se viene. Y siempre de fondo, todos los clásicos en español en mucha radio 94.7. Suena Jarabe de Palo a la 1:17. Eso que tú me das.

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Pacha Radio 94.7. Poné la tele en minutitos nada más. Salimos en la pantalla de Tele 9 a jugar con los clásicos en español. Y no te vayas, no te vayas de mucha radio, por favor. Es 18 grados la temperatura fuera en la ciudad de Buenos Aires, con el cielo hermosamente despejado. La humedad 36%, casi no hay, chicos. Unos pelos divinos nos quedan para el viernes para disfrutar del fin de semana. Llega Noel Jacques y la versión de Quién Como Tú en mucha radio.

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Maná, hay mucha radio 94.7 y no rayen al sol, déjenlo así precioso como está iluminando esta tarde de viernes, 18 grados la temperatura, una tarde preciosa de fines de invierno que hemos compartido desde la mañana en mucha radio 94.7 en la operación técnica Nico de Serio, en edición Máxima Quieira, coordina Cami Galván y en la dirección Gisela Marciota. El apellido de mi bisabuela era Rey, mi segundo nombre es Ailín. Quédate en la 94.7, que mucha radio es la radio donde suenan todos los clásicos en español. Espero que tengan un hermosísimo fin de semana. Siempre cuentan con la música y los clásicos de mucha radio. Nos reencontramos el lunes a partir de las 8 de la mañana, por supuesto, para empezar juntos una nueva semana. Ahora se quedan con Gigi y con Lucas durante la tarde y se quedan con Axel, que canta Mirada.

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1: 7 minutos pasan de las 2 de la tarde, la temperatura en la ciudad de Buenos Aires, 18 grados, la humedad 36%, el cielo totalmente despejado. De esta manera comenzamos una nueva hora en la 94.7 en la tarde de Mucha Radio. Qué lindo día, por favor. Lucas Jaquet en la operación técnica y hasta las 8, una bellísima compañía.
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0: y David Bisbal en la tarde de Mucha Radio y actualizamos el estado del tránsito. Te contamos algo importante: la línea Sarmiento circula con demoras por un accidente en el paso a nivel de Granadero Ciudadela. El resto de los trenes, subtes y premetro funcionan con su cronograma habitual. Seguimos disfrutando de más canciones en la tarde de Mucha Radio.
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0: ¿Hay secretarios, secretarias en la sala? Gente que resuelve problemas imposibles, que apaga incendios profesionales, con un ejercicio de la memoria constante, con paciencia, esa que le falta al resto, bueno, toda la paciencia. Bueno, gracias por la buena onda de siempre, por bancar el caos diario, por mantener el barco a flote de alguna manera. Espero que hoy las mimen, los mimen un montón. Me gustaría que se hagan presente. 11-71-55-094, siempre poder nombrarlos, nombrarlas. 11-71-55-097. Feliz día a secretarios y secretarias.
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0: Gianluca Grignani, en la tarde de Mucha Radio. Le vamos a dedicar esta canción a Nayara, a Miriam, que nos mandaron un mensaje a la Mucha Radio. Mi nombre es Nayara, secretaria de un centro de día para personas con discapacidad ubicado en Flores. Los escuchamos todos los días, las 8 horas de jornada. Quería desearle a mi compañera Miriam un feliz día. También, gracias por la música maravillosa de cada día. Chicas, ¿las trataron bien? ¿Las saludaron? Necesito esa información. Espero que hayan recibido cosas lindas, por lo menos buena onda. Beso enorme y gracias por estar ahí. 11-71-55-0-94-7.
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1: Son las 3 de la tarde, la temperatura en la ciudad de Buenos Aires 18 grados, la humedad 31%, el cielo está ligeramente nublado. No te confíes con este día primaveral porque se vienen temperaturas bajitas, ¿eh? Para el fin de semana, el domingo, 2 grados, por favor. Algunos de los artistas que se vienen, Los Auténticos Decadentes, Ricardo Montaner.
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0: septiembre de 1957 salió a la calle el primer número de la revista Hora Cero semanal. ¿Y por qué importa tanto? Bueno, porque debutó nada más nada menos que El Eternauta, la obra maestra de Oesterheld y Solano López, una historieta que marcó un antes y un después en nuestra lectura. Y por esto es el Día Nacional de la Historieta. Para muchos, nuestras primeras lecturas, ¿no? Por ejemplo, no sé, como Falda. Y acá la radio está enfrente de dos plazas que celebran personajes de historietas. Clemente, Mafalda. ¿Historietas favoritas de la audiencia? ¿Me quieren contar? 11-71-55-0-94-7.
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0: Canta Sergio Denis en la tarde de Mucha Radio. 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
1: Son las 4 de la tarde. La temperatura en la ciudad de Buenos Aires, 18 grados, 8 décimas. La humedad, 31%. El cielo está ligeramente nublado y de esta manera comenzamos una nueva hora. En la 94.7 en la tarde de Mucha Radio. Ya llegan Charly García, Diego Torres, ahora César Banana Pueyrredón.
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0: Estar Contigo tiene una trayectoria particular porque, a diferencia de la mayoría de sus hits, no nació dentro de un disco solista tradicional de Alex Ubago. Se hizo en 2010 para el proyecto Alex, Jorge y Lena, el trío que formó junto a Alex Basilos y a la cantautora cubana. Y el tema fue el sencillo principal de ese disco y fue tan el éxito. De hecho, lo llevó a ganar el Latin Grammy. Y bueno, dijo, che, esto tiene que reeditarse. Lo regrabó para su disco Mentiras Sinceras del año 2012. Estar Contigo, Alex Ubago, en la tarde de Mucha Radio.
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0: está Cristian Castro en la tarde de Mucha Radio. 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

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Tu misterioso alguien nos canta Miranda en la tarde de Mucha Radio 94.7, donde suenan todos los clásicos en español.

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1: Son las 5 de la tarde. La temperatura en la ciudad de Buenos Aires, 19 grados, 2 décimas. La humedad, 31%. El cielo está ligeramente nublado. Y damos comienzo a una nueva hora. La 94.7 en la tarde de Mucha Radio. Algunos de los artistas que están llegando. Reik, Alejandro Sanz, ahora Yamaná.
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0: 094-7, nuestro número de comunicación. Beso grande a Gustavo de Almagro. Hola Gigi, hermosa y Lucas, mi historieta preferida eran las de anteojitos. Y acá mi hijo tiene revistas de historietas de Paturucito que le regaló una maestra en el año 2013. Como vio que le encantaba leer, se las regaló. Dice Nancy que le mandamos un beso enorme. 11-71-55-0-94-7.
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0: 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Hola, buenas tardes. Acá haciendo mi kinesiología mientras los escucho. Soy de Gualeguaychú, Entre Ríos. Pasen un tema de Soda, porfa. ¿Me dijiste tu nombre? Beso enorme. Bueno, que mejores de lo que tengas. Luis de Carmelo, Uruguay, dice: mi historieta de mi infancia fueron El Indio Paturuzú, Paturucito, Locuras de Isidoro. Beso grande. Gracias por estar ahí. Dice: y de los dibujos animados del programa Mona, Autos Locos. Ah, pero hoy estamos hablando de historietas, Luis. Beso grande. Claudia, fan de Mafalda, manda saludos al marido Gus y a su hija Armi. Claudia, gracias por estar ahí siempre. Beso grande también a Andrea de Coronel Pringles, a Oscar de Villa Crespo. Besos gigantes.
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1: Son las 6 de la tarde, la temperatura en la ciudad de Buenos Aires, 18 grados, la humedad 32%, el cielo está ligeramente nublado y comenzamos una nueva hora en la 94.7 en esta tarde de Mucha Radio. Algunos de los artistas que nos van a estar visitando, llega David Bisbal, Axel, ahora Juanes.
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0: ambiente. Canta Enrique Iglesias. 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

0: Yatra compuso la base del tema con un espíritu muy vallenatero, pensando directamente en la voz y el estilo de Carlos Vives. Sabía que la canción tenía ese ADN de folclore romántico, festivo, que caracteriza a Carlos Vives, y le manda la letra. Bueno, le encantó, un sí definitivo. Pero claro, robarte un beso, Carlos Vives, Sebastián Yatra, en la tarde de Mucha Radio. Voy a aprovechar para mandar un saludo muy grande a María y a Joaquín, que estuvieron hace un ratito visitándonos. Les mando un beso enorme y gracias, gracias. Siempre trajeron regalitos, todo hermosísimo. Beso gigante. Acá en la tarde de Mucha Radio seguimos disfrutando de más canciones.
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0: Estés en donde estés, nos canta Hash en la tarde de Mucha Radio. Momento de actualizar el estado de tránsito. Te cuento que en Autopista Oeste, kilómetro 34.9, sentido a Ciudad de Buenos Aires, el carril izquierdo está obstruido por un choque. Hay demoras en la zona y se pide circular con muchísima precaución. Trenes, subtes y premetro funcionan con su cronograma habitual. En la tarde de Mucha Radio seguimos disfrutando de más canciones.
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1: Un minuto pasa de las 7 de la tarde. La temperatura en la ciudad de Buenos Aires, 16 grados, 7 décimas. La humedad, 38%. El cielo está totalmente despejado. Y comenzamos la última hora de esta tarde de Mucha Radio. Y algunos de los artistas que se vienen ya en esta próxima hora: Jarabe de Palo, Papo, ahora Diego Torres.
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0: Luis Miguel, cuando pasan 29 minutos de las 7 de la tarde. La temperatura en la ciudad de Buenos Aires, 15 grados 4 décimas, la humedad 45%, el cielo está totalmente despejado. Para mañana sábado se espera una temperatura mínima de 7 grados, una máxima de 14 grados, el cielo algo nublado. Hay probabilidades de chaparrones para la tarde de mañana, pero ¿qué es esto? Luego la noche, mayormente nublado. Para el domingo se me abriga todo el mundo, una mínima de 3 grados. La primavera no ha llegado aún, una máxima de 12 grados y el cielo algo nublado.
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0: Javier García, y bueno, tranquilas, así, tranquilas, tranquilos, nos vamos a ir retirando, claro, le ponemos un punto final a esta tarde de mucha radio, operación técnica, el señor Lucas Jaquet, claro que sí, aplausos de pie para él, por favor. Edición Máxima Quiera, coordinación Camila Galván, dirección general Gisela Marciota, mi nombre es Gisela Rivalov, me dicen Gigi. Gigi Locutora es mi Instagram, Gigi Locutora con G, y yo me reencuentro con vos mañana. No, mañana no, mañana sábado, el lunes. El lunes sí, ¿les parece? Ahora les deseamos un muy buen fin de semana. Abríguense, se los pido por favor, que refresca un montonazo. Nos vemos el lunes, nos escuchamos. Chao, buen fin de.
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